0: Destacarlo. En el año 81, como en Montevideo, ponen el foco en la locura, ponen el foco en el suicidio, ¿no? O sea, hace mucho rato que está dentro de la lírica de la música uruguaya.
1: Sí. Es que locos y suicidas hubo siempre y va a haber. Ahora vamos a escuchar a Cabrera otra vez, que nos cuenta por qué se separó o por qué él quiso ir por otro rumbo.
2: Es difícil darte una respuesta así concreta. Un poco fue desgaste. O sea, yo me sentí un poco... Yo sentía que quería hacer otras cosas, ¿viste? Con otras sonoridades, con otros momentos. Y que con Tres Videos tenía un límite, digamos, un límite instrumental y tímbrico. O sea, nosotros podíamos tocar guitarras y cantar y nada más. Yo tenía en la cabeza desde siempre, desde niño que me gusta todo esto, los Beatles en adelante. Yo quería hacer una música un poco más eléctrica. No ofrecía esa posibilidad. Yo empecé a conocer a Arnold Jean primero, a Galimire, después, que ya tenía sus inquietudes, sus cosas formadas ya en un campo un poco más eléctrico. Tocaban con batería, con bajo, con teclado. Y me empecé a tener muchas ganas de hacer algo así. Entonces hubo una especie de natural disolución del trío y yo me junté para armar Baldío con Bedó, Echenique y Recaño, porque los había conocido, formaban parte de la banda de Galemire. Entonces los convidé a hacer algo un poco más eléctrico y ya quedé así para el resto de mi vida, ¿no? Tocando con gente distinta. Es una especie de inquietud mía de ampliar los horizontes arreglísticos y tímbricos. Pero no quiero que estas palabras queden como una mirada crítica o desvalorizar Montevideo, todo lo contrario. A mí Montevideo es una maravilla. Maravilla lo que hicimos.
0: Una maravilla ahora disponible, además, en distintas plataformas virtuales, ¿no? Está el disco disponible, como decíamos, con estos agregados, con estas 7 canciones agregadas.
1: Imagino que después con esto harán una reedición en vinilo, porque ya que hicieron todo el trabajo, ¿no?
0: Y yo creo que es muy probable. Un mensaje antes de cerrar. Bueno. Hola, Carlos Ignacio, ya me guardé el disco Montevideo en Spotify. Gracias a tu artículo, Ignacio, ya lo leí. Me lleva a mis comienzos en la Facultad de Arquitectura. Peñas Entregas, hermoso. Gracias. Disfruto muchísimo tus programas, Carlos, y esta columna. Bellísima siempre. Salud, Claudia.
1: Porque ya estamos paso el chivo hoy en el suplemento de culturas. Saqué una nota al respecto y ahora estoy robando la plata. No, pero ahora vamos a escuchar, porque eso me interesa, lo que decía Cabrera, de que quería otra sonoridad, el tema de la guitarra eléctrica. Entonces, ya que estábamos con Buzos Azules, una que para mí es el ejemplo, pero el paradigma de esto, y una de las grandes canciones de Cabrera para mí, que quizás no es la que todo el mundo tiene más a mano, que es No te acordás, que es la guitarra de él, una guitarra eléctrica, y Echenique hace algo básico, minimalista al final, pero el tema es la atmósfera. Y otra vez la anáfora, pero acá, al inicio de cada verso, no te acordás.
0: Antes de ir a la canción, perdón, ya nos despedimos, ¿sí? Y ya nos vamos con la canción, cerramos. Gracias por venir, gracias por la columna, gracias Cabrera, gracias arriba a Yui por reeditar este disco y ponerlo a disposición. Gracias a todos ustedes por estar del otro lado. Nos encontramos el lunes. Que tengan gran fin de semana. Esto fue La Música Me Llueve. Queda sonando entonces Cabrera.

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0: Muy, pero muy buenas noches a toda la gente que está del otro lado, sintonizando una vez más, casi mañana en la Diaria Radio. Son las 9 y 11 de la noche, o las famosas 9 de la tarde, como hemos impuesto en el programa aquí, junto a mi compañera, una vez más, Malena Lizarazú. ¿Cómo estás?
1: Yo y Herbie estoy genial, y vos sabés que recién decías las 9 de la tarde. Yo siempre asocio decir las tal de la tarde a las 7 de la tarde. Y cada vez que lo presento y que digo las famosas 9 de la tarde, casi digo las 7. Para vos, ¿qué hora es la tarde?
0: Yo creo que casi decís las 7 porque son las 9 y las 7 son las 19. Yo tengo dislexia y cada tanto...
1: Me pasa muy seguido.
0: Me pasa eso, ¿viste?
1: Tal cual. Capaz que por eso y no es que sea la hora de la tarde. También las 6 puede ser una hora de la tarde para mí. Y yo acá siempre asocio las 7. Debe ser por las 19.
0: No, igual sí, las 7 hora de la tarde, sí.
1: Pero
0: ahora,
1: las famosas...
0: ¿me agarrás en verano? Eso sube.
1: Y me estoy despertando.
0: Sí.
1: Bueno, las 7 no sé, capaz que es un montón.
0: Es un montón, depende, siempre depende. Qué tan cansado está el cuerpo, qué tanto comimos. Viste que todo se correlaciona, las horas de sueño, la alimentación, el tiempo en pantalla.
1: Esto da para una columna, la podemos ir craneando, pensando.
0: Sí, y también esto del tiempo en pantalla tiene que ver un poco con la... con la invitación que tenés como para hacer ahí, ¿no?
1: Es cierto, Herbie, tengo una invitación de Nómade, porque, bueno, viste que ya hablamos acá en el programa bastante sobre salud mental, redes sociales y demás, y están haciendo una investigación. Si tenés entre 14 y 21 años, Nómade te invita a participar en una encuesta sobre internet, redes sociales y salud mental. Contanos cómo vivís el mundo digital y ayúdanos a generar información para mejorar las políticas dirigidas a adolescentes y jóvenes. Es una investigación que se está haciendo junto a la Facultad de Ciencias Sociales, Facultad de Psicología y el INJU. Y bueno, como decía, ya hemos estado hablando bastante sobre salud mental, y cuanto más se sepa, en verdad, los horizontes van a ser mejores para la política pública y el horizonte del futuro de los jóvenes en general. Para saber más, se pueden acercar al Instagram de Nómade, es @nomade.consultora, y ahí pueden hacer la encuesta. Dura unos aproximadamente 15 minutos y le hacen un bien a la sociedad toda.
0: Sí, todas las encuestas son importantes para saber cómo nos comportamos como sociedad, y esto que estabas diciendo, Male, la elaboración de políticas públicas se basan también en el comportamiento de la sociedad, qué preferimos, por dónde nos movemos, qué hacemos con las cosas que nos rodean. Y bueno, importantísimo, así que si tenés entre 14 y 21 años la podés hacer, o si tenés a alguien de la vuelta, en la familia, algún amigo, amiga que esté en esa franja de edad, compartile la data.
1: Compartísela, además es muy cortita, dura 15 minutos y está divertida, te hace pensar mucho también, te hace mirar un videito cortito que tiene que ver, bueno, sobre esto del uso de redes sociales y demás, como que también te interpela algunas cositas, así que si están para esa, muy bienvenidos. Herbie, por otro lado, vamos a dar los saludos correspondientes, sí, de todos los días.
0: Yo te hice tirar eso porque, tipo, justo hablé de pantalla y dije, dale, vamos a tirarla ahora. En realidad iba antes de...
1: No, está bien, entraba, pero yo no quería, porque ya bajamos, no quería dejarlo pasar.
0: Sí, no se puede.
1: Cábala, ¿no? Vamos a mandarle un saludo, que ya se está terminando la semana, ya hace 2 semanas que tenemos primer saludo, sí, para nuestro, no sé si decirle amigo a esta altura, pero el saludo a Juan Taxista. Juan, hoy es tu último día, si nos estás escuchando.
0: Por favor.
1: 099-891-888. Juan, confío en vos, tenés una hora entera para mandarnos un dedito. Si estás manejando, primero estacioná el auto, prendé las balizas y después mandanos el mensaje. Pero
0: sí,
1: que sepa, Juan, que te saludé todos los días de la semana. Hace 2 semanas que yo la vengo remando, pero migajas no, Juan.
0: Migajas no.
1: No soy de esas, así que este va a ser el último día de Juan Taxista. A no ser que nos escriba.
0: No, claro, sí, bueno.
1: Por otro lado, Herbie, un saludo a todas las palmeras de Colonia,
0: obvio,
1: a todas las abejas del 2000,
0: también,
1: a todos los perros callejeros,
0: sí,
1: y a todas las ex-suegras de Berna, que son dos y van al teatro con él.
0: Sí. importantísimos los saludos. También un saludo a mi familia, siempre.
1: Ahí. A la familia Invernizzi.
0: Sí,
1: un gran,
0: sí,
1: saludo a la familia,
0: sí,
1: y a la suya que estamos.
0: Sí, obvio, también.
1: A todo esto,
0: también. Saludamos a toda la gente que hace posible que este programa se vea maravilloso. A Lale, a Joaco, hoy Fran no está. A la familia Correa, a la familia González también, siempre, sí, sí.
1: A todas las familias Correas,
0: también.
1: A todas las familias González,
0: sí,
1: que ya abarcamos como gran parte ¿no? De población uruguaya. Correa González.
0: Sí, pero imagínate, llévalo, pensalo como en España. Son millones. O sea.
1: Claro.
0: Perfectamente, entre todas las familias que saludamos, llegamos a los 2 millones de personas.
1: Puede ser, pero el que mucho abarca.
0: Poco aprieta. Y Male, hoy en el programa tenemos un invitado especial, un amigo, Pipo. Él es artista, es rapero. Se va a estar presentando en una semanita en la Sala Rondó. Ahora que hay tantos shows ahí en la Sala Rondó, están saliendo muchos shows. Hay que estar atentos y atentas a la grilla de la sala, porque hay cosas muy interesantes. Entonces vamos a estar hablando con él un poquito del show. Él sacó un álbum hace poquito, Joseármela, y vamos a conocer un poco del trabajo del disco. Y se va a cantar algún temita también. Además, voy a hacer el informecito que quedó ayer, porque ayer nos colgamos hablando con la Escuela Comunitaria de Cine del Oeste en la propuesta y conociendo un poco la dinámica también cineasta de la parte oeste de la capital. Y no hicimos el informecito, así que lo voy a tirar hoy.
1: Y te digo, Herbie, que mucha gente lo estaba esperando. Ya habían mandado un par de mensajes adelantados por el informe, así que hoy lo van a tener.
0: Sí, me imagino que volverán a mandar un mensaje. Si lo quieren volver a mandar, tipo, reenvíenlo. Nosotros podemos bajar igual en el chat también para leerlo.
1: Claro, pero a no ser que escriban demasiado, demasiado, demasiado a la radio.
0: Claro,
1: podemos
0: claro,
1: bajar
0: claro.
1: Y enviarlo, pero nos pueden mandar al 099-891-888 qué van pensando sobre el informe de Herbie. Y además nos pueden ir mandando, Herbie, como casi todos los días, te diría, esta semana, la palabra del día de la RAE, que hoy me toca adivinar a mí, así que te voy a pasar este monopolio de la comunicación.
0: Sí, y la gente se va a poder comunicar, como ya dijimos, al 099-891-888. ¿Qué palabra piensan que es? Hoy, Male, ¿qué? Te toca adivinar a vos.
1: Sí, me toca adivinar a mí.
0: Es fácil.
1: ¿Fácil?
0: Es fácil.
1: Bien.
0: Es fácil.
1: Estoy preparada. Entonces,
0: no
1: ¿viste
0: tenés
1: que
0: los
1: igual
0: lentes, tenés caravana, pero estás ahí, ok.
1: Hoy estoy ahí, tengo un collarcito acá abajo que también me puede ayudar.
0: Sí. No, te juro que es fácil. La definición...
1: no me sentía como para venir con lentes, pero estoy preparadísima.
0: Bien, me parece bien. La definición dice que no es originario del lugar en que se encuentra.
1: Extranjero.
0: No es extranjero, Male.
1: Ay, Herbie, pero te digo que me la jugué toda a extranjera.
0: No, es un poquito más difícil, un poquitito más.
1: Un poco más rebuscada.
0: No tan rebuscada, pero sí.
1: Forastero.
0: No, era buenísima, pero no. Me encanta la palabra.
1: Y acá,
0: visitante, mandan por acá, no es visitante.
1: A ver, que no es del lugar
0: que
1: donde
0: no es
1: reside.
0: Originario. Del lugar en que se encuentra. Podés no pensarlo solo en personas, o sea, pueden ser cosas, pueden ser...
1: Que no es, o sea, es como la negación de algo.
0: ¿Cómo se le dice a algo que es de ese lugar en el que se encuentra?
1: Originario.
0: No.
1: La fauna autóctona del país.
0: Ahí va, autóctono, pero tipo, está. Exótico, migrante, no.
1: No nativo. Es como, ni está negando algo, es como tipo...
0: Es tipo autóctono, pero lo otro, importado, no.
1: ¿Cómo es lo otro de autóctono?
0: Ultramarino.
1: Inautóctono, anautóctono.
0: No, entonces capaz que no es tan fácil.
1: Anoctóctono.
0: ¡Ay!
1: No, ¿era parecido?
0: O sea,
1: anoctóctono no creo que sea, pero...
0: No.
1: Inautóctono.
0: No.
1: Es lo que más me sale, no, como...
0: Me sonó más parecido...
1: Hay que ser autóctono.
0: Oriundo,
1: todavía.
0: Ajeno. No, la gente está participando, pero no.
1: Desinautóctono, desautóctono.
0: No.
1: Contraautóctono.
0: No, extranjero no.
1: No sé qué iba a decir.
0: No, fío. Foráneo.
1: Autóctono. No, ya dije.
0: No es tipo con el prefijo ese.
1: Ay, no.
0: No,
1: es que capaz que no la sé. O sea, no es un prefijo que niega.
0: No.
1: Pa, germinaba hasta autóctono.
0: Inmigrante,
1: llegué, pero...
0: mandan por acá, tampoco. No, oriundo, gente autóctona. No, con la tormenta que había. Lo felicito que ayer fueron a hacer el programa con la tormenta que había. Gracias. Nosotros felicitamos y les agradecemos a la gente que vino de la Escuela Comunitaria de Cine del Oeste.
1: No, eso sí, hay que felicitarlo perfectamente por habernos dicho que no y se vinieron. Sí. Yo me bajé en la esquina casi y me vuelo, tuve que hacer fuerza para que el viento no me llevara para atrás.
0: Exótico no es, forastero,
1: pero Herbie,
0: perdón
1: casi
0: que
1: casi que somos
0: no.
1: autóctonos no, de esta radio, pero rendís? En realidad no somos. Entonces somos...
0: Ay, foráneo no. Es que saludos, Pato. No.
1: Si no es un prefijo que niega, saludos. No sé cómo es la palabra. Honestamente, me rindo.
0: ¿Te rendís?
1: Anautóctono es lo más.
0: No. Ay.
1: Onoctóctono.
0: Esteróctono, no. Ultramarino, no. Está, ya está. ¿Nos rendimos?
1: Sí, Jeremy,
0: hoy perdimos,
1: Maleta. Tiempo, hoy perdí.
0: Alóctono o alóctona.
1: Re fácil, me dice. O sea, Jeremy, yo agradezco que vos confíes mucho en mí
0: confío,
1: y que me tengas
0: vale.
1: allá arriba, pero digo, ¿cómo? Ya no me olvidé, mira, ni siquiera me acuerdo. Alóctono.
0: Alóctono.
1: Ah, alóctono. Yo ya estoy en un trabalengua.
0: Claro, es como lo alóctono. Contrario a autóctono, ¿no? La gente participó,
1: sí,
0: nadie
1: sí.
0: le invocó.
1: Entendía que era, pero la verdad que
0: mirá,
1: no la conocía.
0: Ahí
1: lo
0: invocaron, ahí lo invocaron.
1: Espero que no la hayan googleado. Estaba difícil.
0: No sé.
1: Pero bueno, Herbie, otro día será.
0: Sí, nosotros nos vamos a hacer una pequeña pausa, Male, y volvemos con ese pequeño informecito que armé.
1: ¿Qué te parió?
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0: Berlín, noche del 10 de mayo de 1933. La plaza de la ópera llena de estudiantes rodeando una hoguera. El combustible de las llamas lo forman aproximadamente 20.000 libros de escritores rechazados por el régimen nazi. Entre los autores hay judíos, socialistas, pacifistas y críticos. Los estudiantes quieren expulsar de la sociedad esas ideas, alejarse del pensamiento que pone en tela de juicio el régimen que los gobierna. Hoy, casi un siglo después, nos alejamos de las plazas y vemos en los medios cómo una de las empresas de inteligencia artificial más importantes del mundo les corta el lomo a los libros físicos para escanear sus hojas y deshacerse de sus restos. El objetivo es aparentemente distinto: no eliminar el conocimiento que está dentro de los libros, sino almacenarlo como información digital en el archivo privado de Anthropic. Salvando las distancias, en Berlín el objetivo era claro. Hoy, Anthropic busca entrenar sus modelos de inteligencia artificial. La semejanza está en la imagen, la destrucción de los libros, ¿no? La diferencia fundamental está en la intención. Hoy vengo a relatar el futuro y descifrar si es posible que las intenciones de la empresa puedan cambiar. Male, ¿conocías todo lo que está pasando con Anthropic?
1: Honestamente no. Vos me lo acercaste hace poquito cuando estábamos hablando de esto y la verdad que muy preocupante. Y me gusta eso de develar el futuro. No está el brujo mutante aquí con nosotros, pero estaría bueno que sea persona.
0: Él lo haría. Puse la imagen de lo sucedido por los con los estudiantes en la Alemania nazi como una imagen distópica y la relacioné con lo que está pasando con Anthropic. Les voy a contar un poco más de esta noticia. Esta empresa estadounidense es la que creó Claude, uno de los principales modelos de inteligencia artificial generativa. Es como ChatGPT, es el OpenAI de ChatGPT. Para desarrollar sus sistemas necesitaba grandes cantidades de textos y encontró en los libros una fuente rica de algo valioso, ¿no?, en esa literatura. Tuvo dos caminos para conseguir esos libros. Por un lado, realizó la descarga de obras desde bibliotecas piratas. Entre 2021 y 2022, integrantes de Anthropic accedieron a repósitos como Library Genesis y Pirate Library Mirror. De ahí consiguieron millones de libros que pasaron a formar parte de una biblioteca digital interna. Según la documentación judicial, Anthropic usó algunas de las obras para entrenar sus modelos y conservó los restos para posibles usos futuros. Esto de las descargas digitales. Por otro lado, la empresa compró legalmente millones de libros impresos. La operación se llamó Proyecto Panamá. Para digitalizarlos rápidamente, la empresa contrató servicios que cortaban los lomos de los libros para soltar las páginas y después las pasaban por escáneres industriales. Una vez terminado el proceso, los restos de los ejemplares eran descartados o enviados a reciclaje. Ahí de última hay como algo, algo bueno, ¿no? La copia digital quedaba almacenada dentro de esa reserva interna de la empresa, Anthropic.
1: Igual digo, estaba bueno el reciclaje, seguro que el agua que usan para cada búsqueda que hace uno es mucho mayor a lo que pueden haber salvado con estos libros reciclados, ¿no?
0: Ni que hablar. En junio de 2025, el juez William Malsup marcó una diferencia entre los dos procedimientos, entre las descargas piratas y la compra legítima de los libros. Consideró que la empresa podía comprar un libro, destruir ese ejemplar y sustituirlo por una copia digital para su uso interno. Porque, bueno, son los dueños de los libros. Los compraban por $2-4 y después los libros eran de ellos. También entendió que entrenar una inteligencia artificial con esos libros podía considerarse un uso transformador. Básicamente que la empresa no utilizaba las obras para reproducirlas o venderlas nuevamente, sino que el modelo aprendiera patrones del lenguaje con los que después pudiera generar contenidos diferentes. Lo que no quedó para nada bien fue la descarga de los libros pirata. Para evitar que esa parte pasara a juicio, Anthropic acordó pagar $1.500 millones a autores y editoriales. Dentro del listado, acá hay una cosa interesante que informó el Observador, que dentro de las obras piratas habían títulos uruguayos.
1: Mirá vos.
0: Estaba Benedetti, sí, estaba Galeano, estaba Quiroga y Enrique Rodó. Entre esos cuatro escritores, 13 obras. Esto no significa que los ejemplares libros físicos fueron destruidos de estos artistas, eran las descargas digitales piratas.
1: Claro, esos pirateados. Igual también como muy simbólico, ¿no? Esto de destruir lo analógico para volverlo digital y destruirlo literalmente, ¿no? Como sacarle los lomos y todo para escanearlo y después como, bueno, sí. No hay que perder los libros.
0: A eso iba a ir ahora, porque quiero complejizar esto hablándote de las distintas formas que tenemos para perder una biblioteca. Por un lado, como sucedió en Berlín, como arranqué el informe, quemar deliberadamente libros que contienen ideas contrarias al poder, ¿no? O sea, quemar los libros que piensan distinto a mí. En ese sentido, se pierde la riqueza de la diferencia.
1: Bueno, la Biblioteca de Alejandría.
0: Esa es la siguiente forma de perder una biblioteca. La Biblioteca de Alejandría es conocida que por tener como objetivo almacenar el mayor conocimiento posible de la humanidad en un mismo lugar. Nació a comienzos del siglo III a.C. y fue perdiendo importancia durante los siglos. No existe certeza de una única fecha o causa de su desaparición, pero bueno, sufrió incendios, guerras y el abandono, y una decadencia progresiva fue lo que terminó de destruirla. Por eso representa la fragilidad de concentrar tanto conocimiento en el mismo lugar. Hoy por hoy son especulaciones la cantidad de obras e información y conocimiento que había en la Biblioteca de Alejandría. Por último, está la dinámica de Fahrenheit 451, la novela de Ray Bradbury, acá en un futuro más distópico, ¿no? Que reúne un poco de esos dos mundos. Fue publicada en 1953 y su título alude, según la explicación de la obra, a los grados Fahrenheit en donde arde el papel. La historia tiene como protagonista a Guy Montag, un bombero, pero en el mundo imaginado por Bradbury, los bomberos no apagan incendios, buscan libros prohibidos y los queman. Montag comienza la novela disfrutando de su trabajo hasta que una mujer decide permanecer dentro de su casa y morir junto a sus libros. Eso despierta una chispita. Montag piensa, debe haber algo en los libros que no podemos imaginar para que una mujer permanezca en esa casa en llamas. A partir de ahí comienza a esconder ejemplares y leerlos. Cuanto más lee, menos puede aceptar la sociedad que antes ayudaba a sostener. En la novela, el poder persigue los libros, pero esa persecución no explica todo. Gran parte de la sociedad ya había perdido el interés por leer. Las personas preferían pantallas gigantes, la velocidad y el entretenimiento permanente. Así era la acompañante de Montag en la novela también. Los libros no solamente eran peligrosos para el gobierno, también se habían vuelto incómodos para una población que ya no quería detenerse a pensar. Bradbury contó que tanto la quema de libros en Berlín como la Biblioteca de Alejandría inspiraron su novela. A partir de acá quiero entrar en una especie de ficción, en un futuro mezclando Anthropic y la idea de la novela de Fahrenheit.
1: Bueno, es que algo que te iba a decir es que si bien acá estás narrando un futuro distópico, yo no sé si me queda tan lejos esta distopía.
0: No, para nada. Este futuro es en donde los gobiernos son reemplazados por grandes empresas y Anthropic gobierna con el conocimiento de los libros. Se adueña de las obras y hace lo que quiere con ellas. Maneja la sociedad mediante su herramienta de inteligencia artificial, reparte meticulosamente el conocimiento almacenado en su biblioteca privada. No comparte las obras completas, sino que interfiere en los relatos y marca los límites de lo que podemos conocer. En este sentido aparece la alienación. Creemos que accedimos al conocimiento o a las obras de los autores, pero en realidad accedimos a una versión procesada por Anthropic. Del mismo modo, al ser controlados por la empresa, terminaríamos formulando nuestras preguntas mediante las herramientas brindadas por el poder y recibiendo respuestas construidas dentro de los mismos límites. De esta forma, en una dinámica no tan lejana a ciertos comportamientos actuales, como vos decías, Male, la sociedad comenzaría a moverse de manera cada vez más parecida, una sociedad homogeneizada, con menos capacidad de cambio y de enfrentamiento al poder. Como decía, no estamos muy lejos. Ya les preguntamos a las inteligencias artificiales por resúmenes completos de distintas obras,

0: conseguir que la gente deje de leerlos. Esto dijo Ray Bradbury en una entrevista. Por suerte, no nos persiguen por leer libros ni queman los ejemplares que tenemos en nuestras casas hoy en día acá en Uruguay. De todas formas, las empresas ya están en el camino de adueñarse de ese conocimiento. Y no es adueñarse solo del conocimiento, es adueñarse de lo que acompaña a la obra física. El poder compartirlo con los demás, no depender de una suscripción para leerlo, la capacidad de marcar momentos específicos, de rayarlos, de escribir una dedicatoria y regalarlo. Cada libro es reflejo de una época, con el recorrido marcado por quien lo escribió. La realidad que presenta es hija de esa época. Y el entendimiento de quien lee la obra depende del momento en que se lee y del conocimiento previo con el que se enfrenta a la obra. En fin, vale, espero que el objetivo de Anthropic no sea el del régimen totalitario de Fahrenheit 451. Espero que el valor de la escritura nos acompañe siempre para complejizarnos, poner en tela de juicio las decisiones empresariales que parecen gobernarnos hoy en día y seguir construyendo un lugar mejor para que la cultura pueda vivir plenamente entre nosotros.
1: En honor a todo lo que acabas de decir, Herbie, se me ocurrió una gran pregunta mientras ibas haciendo el relato de Fahrenheit. Al 099-891-888, ¿por qué libro morirías? ¿No? En esto también de la reivindicación de los libros, si tuvieran que decir un título, un libro que les cambió la vida, puede ser un texto, un cuento, lo que sea, me gustaría saberlo.
0: Me encantó. Vale, y si te parece, nos vamos a una pequeña pausa. ¿O vos ya sabés por cuál moriría? Yo lo tengo que pensar.
1: No, déjame pensármelo y al final leemos un par de mensajes. Dale. Y decimos el nuestro.
0: Dale, buenísimo. Nos vamos a una pausa y volvemos con Pipo para conocer un poquito más de la presentación de Josiármela el 13 de agosto en la Sala Rondó.
1: ¿Qué te parió?
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0: Le damos la bienvenida a Pipo, a.k.a. Niño Viejo, rapero uruguayo, artista, que hace pocas semanas lanzó Josearmela, un álbum de 7 canciones.
1: Efectivamente.
0: Y este 13 de agosto lo va a estar presentando con banda.
1: Con banda, sí.
0: Ahora hablaremos un poquito más en la Sala Rondo. Pipo, ¿cómo estás?
1: ¿Cómo están? Buenas noches, muchas gracias por la invitación.
0: Un placer recibirte.
1: Un placer estar acá.
0: Hoy estuviste de gira, pasaste por Cosquín Rock, ¿no?
1: Sí, pasé por Cosquín, después pasé por Del Sol.
0: Ahí va.
1: En otras materias. En otro rol. Y ahora estamos acá.
0: Vamos a hablar bien así para que la gente te conozca un poco. Vos sos rapero, siempre hiciste rap.
1: Sí. Creo que eso capaz no para el que no está tan metido en la movida, capaz que suena limitante a nivel de ritmos. Para mí, no, o sea, hay como un... Quizás el boom bap sería como el ritmo más fiel a lo que decís rap, pero yo siento que rapeo incluso en algún reggaetón.
2: Claro. ¿Y qué te acordás como de tus comienzos en la música? No te digo incluso en tu proyecto musical propio, sino, bueno, ¿qué era lo que escuchabas más de pibe? ¿Qué era lo que pasaba en tu casa, por ejemplo?
1: Creo que, o sea, siendo como objetivo, lo primero que escuché de rap en mi vida, posiblemente, o sea, quizás me doy cuenta más de grande, pero posiblemente La Abuela Coca.
0: Claro.
1: No sé, Orillas. Y
0: en español.
1: Sí.
0: Viste que son escuela, viste que los raperos no, los raperos yankees. No, en español.
1: Yo le caí al rap yankee más de grande.
0: Ahí va.
1: No fue lo que me enamoró en realidad. O sea, lo estudio, me encanta, y pero conecté más de grande.
2: ¿Y crees que hay como una esencia del rap como para decir esto es rap y de acá capaz que no? ¿O como eso no de que te gusta jugar un poco más?
1: Creo que hay muchas escuelas. Sí, hay cosas que pueden... Para mí hay cosas que pueden no sonar a rap, que son rap, y hay cosas que como técnicamente son rap, pero no es rap.
0: Tenés el...
1: No puedo name dropear, pero...
0: Tenés el esta movida de redes sociales que hace... Un español, no me acuerdo, Gibril.
1: Sí, Gibril.
0: Gibril, que va por el supermercado, por ejemplo, y con productos, dice si estas cosas son rap, sí, o no.
1: Efectivamente.
0: Es como una esencia que llevan las cosas, ¿no?
2: Es una forma de vida, como los rockstar, ¿viste? Que
0: sí,
2: en el momento está hacer flow, eres como ser un rockstar. Es como, bueno, en realidad puede abarcar muchas cosas. El rap también.
1: Sí. Yo me subí un poco a esa movida, la verdad que me divierte mucho. Y creo que fuera de joda es una manera... De explicar las cosas, desde la interpretación. Para mí, no sé, yo el otro día le decía a una amiga, se me cagaba la risa, para mí Darno Chance es rap. Para mí Sabina es rap.
0: Hay algo. Okay. Hay algo.
1: Pero, o sea, posiblemente alguien me escuche y dice, pero está...
2: Algo como de lo pelotudez, más como pero... recitado y con mucho contenido. Como que yo no sé por qué al rap como que lo asocio eso, sobre todo como con el contenido de lo que se dice.
1: Sí, o sea, a mí me pasa algo puntualmente, creo que lo primero que me encantó así de es escuchar una frase en el medio de un tema y quedarte enganchado y enojarte, quizás, como decir, no, ¿cómo podés enlazar estas palabras y decirme algo tan, no sé, que te deja pirando? Hay, no sé, como metáforas y frases que muchas veces las más difíciles y las que más te dejan pirando son las más simples. Es muy difícil... creo que las cosas más difíciles a nivel de escritura es reducirlo a la simpleza sin que sea una boludez. Como hablar de una experiencia que otro pueda empatizar o que sea algo claro. O que por ese lado creo que hay muchas cosas que quedan claras. A mí, por lo menos en el rap, me encanta eso.
0: ¿Sentís que lo lográs en tu música?
1: Lo intento.
0: Lo intentás. Ahora, comentame un poquito de Josearmela. Vamos a arrancar bien por el título, ¿no? La gente que nos escucha de su casa, el vecino, la vecina, que desconoce la jerga rapera, Josearmela, ¿qué es josearla?
1: Josearla viene del hustle, ¿no? Es una palabra en inglés. Bueno, volviendo a los yankees, es un término en inglés y muy arraigado al hip hop, que es básicamente... siempre estar activo, buscarle la vuelta para salir adelante, desde lo económico, desde cumplir los sueños, desde no quedarse quieto y un poco quizás por fuera del sistema. A mí puntualmente desde este lado es como, ta, eso, joseármela, josear la vida, josearme la fe, josearme, no desconectar, no olvidarme de, bueno, esas promesas que me hice de chico, esos sueños que tuve, que sigo teniendo, ese amor por la música y por el rap, que como constantemente nos empujan de a poquito y la vida y el sistema y todo a irlos abandonando, porque en realidad es muy poco rentable tener ganas de ser rapero.
2: Bueno, decías, como una forma de también de rebuscársela tiene que ver con lo económico. ¿Cómo ha sido para vos tu camino como músico uruguayo en cuanto a las oportunidades?
1: Mucho tocar todas las puertas posibles. Y después conocer gente, darse a mostrar en todos los lugares posibles, perder esa vergüenza. He tocado muchísimo en vivo, la verdad eso me da confianza, creo que es lo que más me gusta, o sea, lo que más me gusta hacer de la música es subirme a un escenario. Y nada, como conectar con gente, laburar con toda la gente posible, creo que eso está bueno, al ser como un espacio, un nicho casi en Uruguay, por más que está creciendo mucho el rap, como que está, ya conectar con alguien y decir, bueno, hacemos lo mismo o nos gusta lo mismo, por más que lo hagamos distinto, tengamos distintas escuelas, distintos sonidos, ya es algo que rápidamente te conecta y te conecta a otra gente que ya sabes que también más o menos va a estar en el mismo viaje, y creo que eso es lo principal. O sea, es eso y los amigos. Josear al final es los amigos que hacemos en el camino.
0: es que sí.
2: Con broche de oro cerró la frase.
0: Es así. Te iba a preguntar un poco de tipo de que hagas un análisis de la escena urbana, rapera de Uruguay, porque es como un poco como inconstante, yo la veo así, es como que hay picos, se tocan picos y se bajan, tipo, se supera, pero se baja, o sea, no hay una frecuencia así, ¿vos sentís algo así? Con toques en vivo, con presentaciones de álbumes, o sea, con nuevos horizontes que se plantean los y las artistas urbanas.
1: Yo creo que el último como mojón así a nivel escena local que ha sucedido es como la consolidación del Renzo, de R-Flag, que sacó ese álbum hace poco con Cevita La Fuente, que bueno, Cevita va a estar también en el show del 13 de agosto.
0: ¿Abriendo?
1: Sí, va a estar abriendo con la Manu Pizano. Y después, la verdad que no sé, creo que por lo menos en mi visión, y también hablo de esto de las escuelas, tipo, yo cuando era chico, eso, capaz que te hablé de La Bola Coca, después tenemos 235, que se puede decir que es rap también.
0: Obvio.
1: O sea, es.
0: Ahora le cae un beef ahí.
1: No. Pero a eso voy, son distintas escuelas, o sea, lo que hace R-Flag y lo hace 235 son dos cosas totalmente distintas. A mí personalmente me representa mucho más lo que hace el R-Flag. Y creo que eso, por ejemplo, es algo nuevo, es algo que está empezando a nacer ahora. Hay más gente que está como para esa movida. O estamos ignorando, pero porque es obvio, está el Ceballos.
0: Sí.
1: O sea, cae de Maduro. Y la escena es un poco inconstante. No sé, hoy yo creo que hay mucho de lo que nace acá que como que el primer empujón tiene que ver con las batallas. Yo estoy bastante alejado de ese ambiente, o sea, a veces
0: vos
1: voy a
0: caes mirar, como la música, no como rapero de plaza, que estamos acá, vos, ¿no?
1: Sí.
0: Entraste al rap por la música directo.
1: No, yo rapeo en la plaza me sigue gustando rapear en la plaza, pero y arranqué tirando freestyle y me encanta, pero no batallando. O sea, intenté batallar, pero no es lo mío.
0: No te sale pegarle al otro.
1: No.
0: Claro. No. Vos, Vipo, ¿tocamos uno?
1: Vamos. Ahí.
0: ¿Con cuál vas a ir?
1: Vamos a ir con Hablé con el Sol, que hoy salió. Hoy estuvimos charlando y salió.
0: Bien.

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1: 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Ey. Ah, tremendo, tremendo, tremendo.
2: Muchas gracias, man.
1: Hablé con el sol, hablaste con el sol hoy que salió.
2: Pa, sí.
1: Así es.
2: Nos estuvimos riendo mucho con mis amigos y eso me mandaban. Decían, vos, desde que hablaste con el sol, que se las tomó.
1: Se las tomó,
2: sí,
1: ¿no?
2: Se las
3: era
2: tomó.
3: Un presagio.
2: Sí, sí, sí. Hoy que salió el sol, hicimos muchos chistes de eso. Estuvimos charlando, sí. Y llegamos a un acuerdo, pueden colgar la ropa.
1: Bien.
3: Solo porque lo dijo Pipo, muchas gracias.
1: Lo subiste a tus historias. Pipo, hablemos un poco del 13 de agosto, es la semana que viene. ¿Cómo estás? ¿Cómo lo venís preparando?
2: Jueves que viene. Mucho ensayo. Hoy, no solo ensayo, porque hay que encargarse de un montón de cosas que no son netamente musicales.
1: Que se vendan las entradas.
2: Que para eso hay que estar en el Instagram y tiene que haber el flyer. Y hay que... También esto que estamos haciendo.
1: Es parte de...
2: Que igual lo disfruto mucho, pero...
3: Instagram, @...
2: Niño.viejo. Para el 13 eso, mucho ensayo. Aparte, bueno, lo adelantabas hace un rato, vamos a estar tocando con banda, uno de los bloques, no va a ser todo el show con banda, porque vamos a hacer interpretaciones de canciones viejas, que las vamos a hacer en candombe.
1: Opa.
2: Vamos a estar con... Bueno, con tambores, saxo, bajo, tecla, coritos. Así que bueno, vamos a meter un poquito de rap candombe ahí para especiar un poco la noche. El resto, bueno, principalmente la excusa y el objetivo principal es presentar José Armelá. Pero para empezar, es un disco cortito, que es parte como de la idea, que es algo muy sintetizado y que te deja un poco con la manija y es fácil de volver a escuchar si te gustó algo. Voy a estar tocando también canciones de mis últimos anteriores discos, como El Botija del Fondo, que es uno que salió en 2024, Fabuloso, que salió en 2022, y bueno, singles, invitados. Así que bueno, tenemos rap con banda, candombe, José Armelá, singles, invitados. Y después tenemos un after show donde va a estar pinchando Lassi y Rasenka. Así que hay como un...
1: ¿Qué pinchan?
2: Un ajadeíto.
1: Tenemos... Para menear las caderas un
2: sí,
1: ratito.
2: Sí, hasta que nos echen de la rondó. Habría que hablar con la AUS. Pero bueno, en un principio vamos hasta las dos, pero... Veremos qué
1: lindo,
2: está pasando
1: lindo.
2: A las dos.
1: Ahí en pantalla, para la gente que está viendo el streaming, estábamos viendo el lineup. volvete ahí, Joaco, porque también tenemos show de apertura, como decía, va a estar Manu Pisano y La Fuente, que estuvieron sacando cosas también.
2: Sí, se viene el disquito de la Manu en breves.
1: Sí, así que es una noche que vas a estar bien acompañado.
2: Pa, la verdad que sí, sí. Va a ser... No, hay mucha gente involucrada, poniéndole el corazón. La verdad que quería decir algo.
1: Obvio.
2: Las entradas, bueno, están en Red Tickets y están a 350 pesos. Y algo que pasa, que creo que todos nos quejamos un poco de cómo Uruguay cuesta y cómo no crece, y esto de la escena es inconsistente. Y después viene cualquiera de afuera y todos pagamos dos palos para ir a verlo. Así que bueno, en realidad quería hacer un pequeñito llamado a la gente de que se permitan apoyar algo que es de acá, darse el gustito de conocer algo nuevo, o directamente, bueno, reforzar quizás un vínculo que ya pueden llegar a tener con mi música, pero no llega a eso. Eso, son entradas baratas, hay mucha gente poniéndole el corazón para que sea una noche muy linda, y estoy seguro que va a ser inolvidable y especial, así que nada.
3: Sin dudas ahí apoyar la música uruguaya, que tiene mucho para dar. Así que muchas gracias por ese mensaje. Así estamos hablando con Pipo. Pueden ir arroba niño viejo para ver el flyer, las entradas y demás. Y pueden, están invitados a escuchar José Armela.
1: Eso, entradas en Red Tickets.
2: Efectivamente, si buscan Pipo, está ahí. Es lo primero que sale.
1: Bueno, Pipo, muchísimas gracias. Nos estaremos viendo. Nos vemos el jueves que viene. Y vamos arriba.
2: Vamos arriba. Hasta luego.
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1: Male, ¿qué hay este lunes en la Diaria Radio?
3: Te voy a contar, Herbie. El lunes va a estar Daniel Chaschetti en Panorama Informativo con Mai Correa.
1: ¡Qué bueno!
3: Además, Martín Lema va a estar con Mariano López en la mañana de la Diaria.
1: ¡Qué mañana, che!
3: En Informativo de Cierre con Guilla de Meixeiras va a estar Sebastián da Silva.
1: ¡Qué fichitas! ¡Qué bien, vos! Ahí está todo lo de el lunes para la Diaria Radio, y nosotros vamos a tener un grandioso programa también, y nos despedimos con lo de siempre.
3: Nos despedimos con lo de siempre. Antes de eso quiero decir que un libro que salvaría, no, que un libro que moriría por él, yo no moriría por nada, pero un libro que moriría por él, Desastres Naturales de Tamara Silva, porque lo leí hace muy poquito y me volvió a dar el gusto por la lectura y el hábito. Nada, no quería despedir este programa sin decir por lo menos mi libro.
1: Bien, bien. Yo moriría por los de mi viejo, cualquiera de ellos.
3: Bien, bien metida, bien metida. Sí, muy buena respuesta. Ahora sí, Herbie, sí. Nos vamos con lo mismo de siempre. Miramos a la cámara. Mañana de mañana será un nuevo día, pero hoy todavía es casi mañana.
1: Vamos arriba, vamos bien arriba.
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acordes, arreglos, frases, scratch y palabras. Elementos que contraen en sí mismo una poesía de paisajes, de muchas historias, contextos, esquinas, causas. Esas que nos movilizan hacia los lugares más simples, revoltosos y también lejanos de la vida misma. Por acá Fabica, amante de la vida, del rap, la música y sus geografías. Y hoy invitada como selectora desde los Montevideos compartiendo para Panda Sonora. Y en este espacio de la Diaria Radio les traigo algunas de las músicas que desde un antes hasta hoy me definen, me salvan y nos graban. Muchas gracias. Primer encuentro, mi casa. Este recorrido comienza con la tan estimada cantante Esther Fernández. Tengo recuerdos de las llamadas con mamá, viendo a Esther cantar y yéndola a saludar en la bajada del Teatro de Verano, que amaría recorrer si era con Canela o con la comparsa Sierra Leona, pero me la rejuego que fue entre el 92 y 93, yo con 8 o 9 años. Nací en el barrio La Blanqueada, fue parte del grupo coral de Brindis de Salas, de los hermanos Ramos, que también estaba su hermana Mabel. Bueno, también cocinera, logró poner su parrillada, llamada La Trampa, por la calle Estero Bellaco, donde como amante de los fuegos era ella quien estaba al frente. Y habría mil historias para contar de la escena cultural de este espacio, pero creo que es más importante compartir que su familia era muy apasionada por la música y que recién a los 33 años, en el año 1981, pudo realizar su sueño como cantante en la emblemática comparsa Marabunta. O sea que también hablamos de artistas como Malumba, Rosa Luna, Lágrima Ríos, la tía Tina, la familia Rascaete. Les invito a escuchar a la reina del milongón.

Estos recuerdos me llevan a otros recuerdos. Cumpleaños familiares, donde todos los primos y las primas, las tías, juntábamos cartones y maderitas para el fuego de las lonjas, todos cantando, bailando, los bongos, sonando. Y es entonces que llego a esta queridísima artista, referente del barrio Palermo y nuestra comunidad, Chabela Ramírez. Compañera, cantante, tocadora, que siempre te recibe con una sonrisa, que te pregunta cómo estás y te va a acompañar en la que estás. Ella participó de varias comparsas, como Concierto Lugolo, Sinfonía de Encina, Estrellas Negras y actualmente su hermosa voz en Valores de Encina. Y tuvimos el gran placer de que su hermosa voz fuera parte de nuestro segundo disco con Sermo Cocoa en la canción Quimbamba. Saludamos también en esta ocasión al colectivo Afrogama, que hace 31 años manifiestan sus cantos, tambores y distintas expresiones artísticas con mucho amor y compromiso. Elegí esta canción a mi contrario, primeramente por todas mis contrariedades, si las sabrán, y contrarios bastantes, muchos más, si lo sabrá. Pero justamente el año pasado, en la Casa Afro-Uruguaya, al final de la presentación del documental Tamborilera Soy, un hermoso y yo diría como tan necesario trabajo realizado por Victoria Bonanata y Ana Chacha de León, queridísimas compañeras de la música que también fueron parte de este segundo disco de Sermo Cocoa en la canción Quimbamba con sus chicos Repiques y Piano, donde estaba Leti Loncher también. Bueno, por acá Victoria y Ana Chacha de León recuperan esas historias en este documental de las mujeres tocadoras desde hace muchísimos años, que también pudieron hacer del tambor un camino de expresión, de identidad y mucha resistencia. En fin, terminada al final de la actividad de la presentación del documental, cantaron esta canción, la tocaron Chabela, sus sobrinas, otras. Y resulta que yo sabía toda la letra. Fue increíblemente removedor. Este reencuentro hermoso con este candombe suena por el tridente candombero de la mano del Leroy Pérez y Miguel Laureiro y la voz de Chabela Ramírez. A mi contrario.

la estantería de Lezica me lleva a Brasil con el CD de este señor de boina que me hacía acordar a la que usa papá, Becerra da Silva. Desde la costa atlántica al noreste brasilero, Recife, principal puerto de personas en situación de esclavitud, y Río de Janeiro también, porque fue donde partió a los 15 años, con su lírica, a través de la samba, nos va a contar una realidad muy cruda de la pobreza y las diferentes realidades, con un humor y suspicacia que es impresionante. De hecho, supo ser la voz de muchos artistas totalmente marginados. ¿Qué decirles? Las fronteras invisibles y tan marcadas de las ciudades. A veces sueño con poder rapear este tema algún día.

Otra cosa que me llamó la atención en la estantería fue el cassette de Martino Dávila. Muy presente los fines de año, ¿no? Siempre ahí. Y pasado el tiempo, me encuentro con este grupo de 8 mujeres de Río de Janeiro llamado Samba que las quiere. En el 2017, sin ningún permiso, hacen una reversión de esta famosa canción Mulieres, cuestionando los roles más tradicionales y afirmando que las mujeres son dueñas de sus propios cuerpos, su propia voluntad, y defendiendo la autonomía, quebrando con esa proyección romántica de objeto de otro, y eso, y eso, y eso. Cuando la versión es mucho más que la original, ¿qué decirte?

0: Desde que tengo uso de razón, la salsa siempre sonaba y sigue sonando lesica hasta la más presente actualidad. Años después, una amiga de esas chamánicas totales musicales me hizo conocer a este artista colombiano que reside en Francia, en realidad, actualmente. Y es a partir de esta canción y la música que llego a conocer esta historia de Patrice Lumumba. África no llegó a los libros escolares ni liceales. Así que saludos, Mariana y Yuri Buenaventura.
1: Memoria de Patrice Lumumba.

De niña con mi hermana poníamos esta canción en aquellos veranos calurosos en las viviendas. Y ella me enseñaba todos los pasos que hacía en el baile cuando salía con sus amigas. Y entonces hoy traigo a V40, que cabe mencionar justamente el significado de su nombre, que tiene que ver con los formularios británicos que se llenaban cuando las personas estaban desocupadas. Era una boleta de beneficios para desempleados número 40. Entonces se encontraron y definieron este nombre para su banda. Es un grupo que realizó importantes y constantes fusiones entre la música reggae, el dub, el jazz, también el pop. Y se apoyaban de una diversidad étnica porque, bueno, todos sus integrantes provenían de diferentes lugares. Entonces eso también alimentaba mucho a lo que era la musicalidad y el concepto artístico de la banda. Sus integrantes eran de Jamaica, Escocia, Gales, Yemen, Inglaterra. Y podemos decir que, bueno, a sus inicios era una banda que tenía una cierta importante conciencia social por el contexto también que estaba marcado en esa época, a finales de los 80, en Inglaterra, ¿no? Mucho desempleo, una discriminación impresionante, desigualdades. Y que, bueno, no era solamente en Inglaterra, sino que estabas abordando a diferentes territorios. Vamos a escuchar esta reinterpretación de 1983 de Red Red Wine. Así que voy a saludar a todos los ricos taninos de estos suelos también.

En Lesica siempre íbamos a la feria a comprar cassettes y ahí conseguí el de Pom Pom de Jam de Technotronic y este tema, por favor, que siempre va a continuar haciendo arder las pistas de cualquier lugar. Bueno, este grupo belga tuvo otro tema, un segundo tema sucesor, que fue el que elegimos para hoy, aparte de este primer hit llamado Get Up, que fue el video musical debut de esta rapera, cantante y compositora de procedencia congoleña llamada Shakir K. ¿Por qué elegimos esta canción? ¿Por qué elegimos a Get Up? ¿Por qué fue su debut? Porque en el primer hit que salió de Technotronic, Pom Pom de Jam, ella no es la que sale en el videoclip que todas y todos vemos, sino que es una modelo. Porque, bueno, así son las compañías y recién fue en este segundo tema donde pudimos disfrutar su cara y su voz. Technotronic marcó un potente acento en la promoción de la música house y ese entrelazo que hay con el hip hop y la electrónica a nivel mundial. Así se fue creando como un estilo por los DJs y todos los productores de esa cultura negra en aquellos clubs de población queer y de una escena underground muy cargada en los finales de los 80 de Detroit, Chicago, Nueva York y otros lugares. Podemos decir que los 80s están marcados por estos espacios donde disidencias, la población latina, afroamericana y muchas otras identidades tenían que encontrar sus lugares donde poder generar su propia comunidad, sea a partir del baile, de la música, poder generar esos espacios de cuidado, unión, creación y sentir respeto. Esta movida, que es más cruda en sintetizadores, cajas de ritmos, remezclas, beats, incita todo el tiempo a dejarte llevar. Quédate con este excelente registro de graves y quema la pista bailando cuando lo escuches.

Los pegotines y fotos de revistas en los 90 en el cuarto tenían que ver con David Gohan, Robert Smith, Joe Strummer, Soda Stereo, Los Tontos. Ahora pienso que eran tiempos de discos muy frescos y se producían álbumes y sencillos a full. Esta canción, Personal Jesus, de Depeche Mode, me encantaba por la parte de la respiración y esa música extraña, envolvente, toda como melancólica y sombría, que igual atrareaba, pero no entendía nada. Este tema fue lanzado a principios de los 90, a 10 años de la formación del grupo. Se destaca por un ritmo con mucha inspiración bluesera y también podríamos afirmar que fue como la primera canción donde la guitarra es el instrumento principal de la banda, obviamente con el protagonismo de los sintetizadores a la vez compartido, digamos, ¿no? Como decía Martin Gore, compositor de esta canción, aunque la vida esté mal, siempre va a haber algo que te consuele. Con ustedes, Personal Jesus de Depeche Mode.

Había un canal que todos los viernes transmitía recitales internacionales de cantantes y grupos muy famosos, re famosos. Era un tiempo que no había ni cable ni internet. Y por eso yo creo que la memoria, impresiones y sentires tenían como otro papel o impacto, ¿no? En cómo llegábamos a las cosas y cómo las recordábamos, etc. Así que bueno, volví al fuego que irradia el rock de esta mujer afroamericana, tan enérgica, súper potente, muy vigorosa, toda talento. Y elegí esta canción donde ella nos pregunta qué tiene que ver el amor con eso. Esta canción sale en el año 1984 como un sencillo, que lo que menos tiene es sencillez, sino que tiene una potencia impresionante y nos va a compartir todas sus visiones y cuestionamientos con mucha firmeza y sensibilidad acerca de las ideas del amor que a todas, a todos y a todes nos atraviesan y se nos imponen también desde distintos lugares y estructuras. Y creo que está muy en relación con sus tristes vivencias también, con su primer marido, de las cuales por suerte pudo resurgir. Así que, por siempre, Tina, y muchas gracias por todo lo compartido.

En un contexto de mucha conflictividad social, generacional, étnica y de una gran recesión económica, surge muchísimo descontento y a su vez, obviamente, se altera y potencia los grados de represión. Entonces, es así que comienza una nueva escena musical con mensajes muy contundentes, directivos, totalmente rebeldes al poder, muy cuestionadores y con necesidades como muy urgentes de poder expresarse, ¿verdad? Así es que emerge The Clash en la escena del punk pasada la mitad de los años 70. Con una hermosa y muy pujante mezcla de estilos que van desde el punk tradicional más duro y llano, junto con el reggae, el soul, hip hop, ska y el rock. Así aparecen estos chicos desde Londres y trajimos para compartir este disco doble de final de los 80, el London Calling. Y obviamente, ¿qué decirles? Es eso que te graban, esos que te nutren. Y presentamos uno de estos temazos para mí que conjuga todas esas cosas que te gustan, como por ejemplo esa influencia del rocksteady y el reggae, que van a ser producto del aporte de toda la diáspora jamaiquina al sur de Londres y con ella toda la cultura de los sound systems y toda la comunidad creativa y revolucionaria que se logra formar en torno a todos los equipos. Salud por eso y a todos los sonidos que acá en Uruguay también están presentes. Les compartimos esta canción compuesta y cantada por su bajista Paul Simonon, locatario de Brixton. Así que con ustedes, The Guns of Brixton.

El paisaje de mi barrio, hacia el noroeste de la ciudad de Montevideo, tenía sus grupos de estética negra, cresta, botas, cadenas y parches de telas por todas las camperas y pantalones, piercings. Y muchos grafitis que expresaban un descontento importante a ese Uruguay post-dictadura. Hacia el otro extremo, al noroeste, el departamento de Canelones, en Pando precisamente, va a surgir en los 80 una escena punk y del rock muy contracultural que nucleó a grupos como Los Estómagos, Los Traidores, Guerrilla Urbana. Esos clubes que por allá, como el Urupán o el Solís, los recuerdos de la protección de choferes, eran escenarios de todas estas expresiones. Así llegadas las influencias del post-punk y el dark, tanto en sus letras como en sus músicas, podríamos mencionar a los Clash, The Cure, Joy Division, también en español, como por ejemplo, podría decir Siniestro Total, Loquillo, o todo el punk del País Vasco, como Escorbuto, Cortatu, Cicatriz. Les comparto un tema de Los Estómagos. Esta banda que desde 1983 hasta el año 89 marcó una escena aportando a justamente esos paisajes contraculturales de esa época y también hacia adelante, ni que tal vez. Escuchamos el tema Seguridad del cuarto y último disco de estudio que tuvieron Los Estómagos, que formó parte del disco No Habrá Condenado que Aguante.

Culminado este primer encuentro, agradecemos a Banda Sonora y toda la comunidad de La Diaria por dejar desarrollar un poco más de lo que somos y de lo que creemos y por lo que vamos. Saludos para todas y todes. Nos encontramos en el próximo encuentro.

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1: Ah,
0: oh,
1: qué rica.
2: Se
0: te
2: trate la chela. Oye, ¿la querés ya?
3: ¿La
2: querés ya?
3: La verdad que
2: la verdad. ¿Vos ampliaste a Isela? ¿Vos viste que se amplió a Isela? ¿Te das cuenta que tenemos un dios ahora?
4: La teja ahí de
2: arriba. Claro, el peque, ¿viste? El peque es Isela. Es la encarnación de Isela.
3: Isela somos todos.
2: Isela, sí.

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0: Ya la va.
1: Pero me vaya pa' igual.

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